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¡Échale manito! ¡Échale manito! Ahí está la música junto al Indio Mandanero. Buenísimas canciones, buenísimos éxitos aquí en la mañana. Versión día martes 23, víspera, víspera de San Juan, San Juanazo. Vago ahí, Valdez. Ayupí un cerro alto. A topar Walter Lóveres. A Upe y lo estamos. Moco, yo antes que tuvieron que ir a cerro y ya. Moco, yo antes por ese. Ya lo que los muchachos de Interparís Paraguay, San Juan dice que sí, será. Van a tener una. 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Mañana van a estar cerrados, ¿verdad? Hoy hasta las 5 de la tarde. Hasta las 5 de la tarde van a estar atendidos.

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Así que ya tú sabes, chememú, San Juanazo. Tiene la música de San Juan, chepapá. Verán un ratito, ya es Camila, ya que estamos víspera de San Juan, mi. Siempre la San Juanjao, mi allí, burú, mi tema, verá.

0: ratito. Areco, manda la bomba. Y como ahí. Va, eso no es como. Ahí se San Juan mi era. Ah, era. ¡Ay, Pipicera! ¡Hala de campeón, Pipicera! Vamos a describir. A ver, en un San Juan, vainera. Ale, Pipicera, ya saque la tata, pues. ¡Ale, Pipi! ¿Dónde combate con la ubra cine de Yupi Cuavio, Pipi? Va ese dice palo. No, vengo palo aceitado, ¿cómo era? Va ese dice una cinta ya, ¿eh? ¿Cómo le dice? Va ese o de vela yo.
1: No vaya a ser.
0: Toro candilo va a ser castellano y quizá ese toro de Mayera. No, no, la pelota está ese trapo con juego, dice. Lo de la ciudad. Es por Antuna Felipe Agüero ahí con ahí.
1: No vaya,
0: che. Llegué a esta fea que justo los candil de la pizza piruta.
1: No vaya,
0: che. De esa se vio Rulito Yupiro y Brasile ya, ¿eh? De esas seis rulitos, Luchín y Yubi, y mira así, ¿no? Ella fue 10 de Dani Olmedo allá. Se habla jacaculándose. Veremos este y. A ver, whisky, cerveza. Hemos engopado y mira así, de cabeza Yubi también.
1: No vaya,
0: no, Luchín, mira, pero no me voy a la Yubi en guacha. ¡Ay, y vamos a decir, ¿sí? Se vive ya ambiente San Juan, chemembe. Vípera de San Juan. Mira, ya de
2: Hola, Eri. Ay, la San. Oh, se discuta más acuate de ahí.
0: Ve.
2: Liberto, y con el pona, la San Rico, bañame un.
0: ¿Ya no vi? Y con el mando y con ese ate.
2: Se ve una cena en la chavalería,
0: ¿verdad? De Yupietera ese. De Yupiete, güey, yo la una silla. De Eñeza y con la una silla. A la fucha, sea neta.
3: Yo creo que tengo el día feliz, no,
0: arte. Me llegué
3: de
0: Bertrand,
3: no me emocioné,
0: yo creo que ya
3: semana.
0: Neta, ella. Hola, Sara, ¿cómo estamos? Sara García, buen día.
4: ¡Pah! Buen día, Matecoba, el aporte de Sara. Ah, tranquilo, país. Se va una de allá por la prueba, la.
0: ¿Eh?
4: Vamos a ir a que se la Paco Amata, a o sea, C-C-A-N. Ah. La. Le traje a Gaita y dice, o pedía a Cacula y ese animal a nadie, y a gente, ¿sabes? Pido, si se muere, o van a ir pido a ver a San Juan.
0: A nadie.
4: A Cairoso dice.
0: A N, se le dio. A nadie. Dala, fúchase, alto, experiencia de San Juan, yo va. Va, güey, coja acude, otro iba con la pelota tatambo, güey, ya, güey, pecho. Jacude, otro cuaja y la pelota está tan poco ya, güey, ya que hay peso.
1: No vaya,
0: y ya naciado. Hijo, ame ahí, Martínez. Pues ya hay que tapea que una toro candil de Avisa Pirú, se me ve. Vamos que. Ya, una tarde de miedo, o sea.
5: Buen día, tío, pues soy copé gallego, de este cabrón, este mismo que la Galicia, fue con las acuílecas.
0: Gallego no, gallego, además de, virgen lento y...
6: Cierto, Esteban, se ven, pues cierto, Esteban, de igual, se llama, para ser fiel, este, se va, mi amenta puta, y te va, en ese me qué puya,
0: ¿sabes? Y fiel sea, y lo dirán, o sea, de, oye, por taponado, muchachos, oye, por taponado, estamos en doble con la gente de la 90.5 Radio Tabaí. Se llama palo enjabonado, Ariel. Ah, mira, sí, yo. Palo enjabonado y no la jaigo jabón. Vos sabés que para que sea resbaladizo, dice que le ponen. Vamos, otra vez el secreto. Hoy puro es la cureñandé, va cañandé y le pone un poquitito de. Como de líquido de tuna. Petuna. Dice que es lindo para que sea más rebaladizo. Petuna ricue. O sea que no sé cómo es el tema de la tuna, pero lo que sigue petuna, tuna. Hoy puro y mi simiuga. Es que a todas esas y se me hiciera de bañar. Además de ver el UPC, se ha o si riri para ahí con vaya, güey. Ay, claro, de punta mande, güey. Tengo yubile, güey, así, vaya, güey. Que ahora, vaya, güey, güey, así, güey, la hija de la pata está, güey.
3: No vaya
0: a ser, güey. Vaya, güey, güey, así, güey, la hija de la pata, le callazo. No, y claro que tiene que estar derecho, loco, arriba. Vaya, güey, güey, güey, así, doña Caitiba, vaya.
3: No vaya a ser,
0: güey. Treinta minutitos de las 11 de la mañana con 30 minutitos al nivel. O sea, esa la viene por más, o sea, otro lado, lleva bebé Yapina. O sea, no, no, yo te estoy hablando de los juegos tradicionales de San Juan. Es la neve, ¿sabes? O sea, es palo rebaladizo. Oh. Ya sé, ya, pero bueno, así, el palo rebaladizo se le dice. Digo, bueno, agendámate, güey. De cómo te como en la lluvia, igual la güira sin ese babá. Te la ñan de río, indica tu maya lluvia de palo.

0: Bueno, está la Albirroja que juega pasado mañana, o sea que el jueves. Jueves, ¿qué hora juega Paraguay? Las 23. Las 23 sería... A ver, las 12, la 1, la 2, la 3, las 4 de la madrugada, ¿verdad? Para ustedes. Ya amaneciendo el viernes. Amaneciendo el viernes ya, las 4 de la madrugada, según lo que veo, ¿verdad? Vale, ¿cómo está, Monchina? ¿Cómo está, Monchi? Las mujeres son las más interesadas de ver el bombero YPN. No, yo no puedo describir. Yo soy arriero, ¿verdad? No. Espera. Vamos a aclarar. El bombero YPN, por ejemplo, las mujeres son las interesadas en entrar y ver cómo está el bombero ahí, o YPN, y namba, y se te va diciendo que te voy a describir, bebé. No. Esto ya a modo de aclaración. No. Pepe, ya sé. Bomberos YPE son... las mujeres son las indicadas de poder ingresar y ver, por ejemplo. Ay, nada, San Juan, mi amor, y bomberos YPE. Ay, te has pisado ahí.
1: No vayas,
0: tío. Somos, uy, güey, que Alexis Salinas, ya de la UPA, Javen, dos faltas. Y qué, cualquier toldo y Javen, la bomberos YPE, ya en DJ, ahí. ¿Será, Alexi? Ay, qué sé, o esa semilla de la bombeo YPN. Y curioso, y coño, me fui ahí.

0: 40 de las 11.
1: Opio, oh, fíjate, cómate, cómate. 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No, y casi te. O sea, ¿cómo que si la pongo el GPS? O sea, primero ahí metete esa ata.
2: Primero.
1: Segundo a tu, pues la mitad de la y es a mitad que hay. Ay, ya, casi ya.
2: ¿De? De tabla negro de WhatsApp, bien bobo, batagüillo de otro seguidor. Primero, Jaime Teja, pa segundo, Japuis y la joga ahí.
3: No vaya a ser
0: qué loco, vaya. No, y casi la sangua.
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0: Imagínate nuestro San Juan. Hablo de, por ejemplo, de los años 95, 97, 99. Mira, ven, justo tiene San Juan. Hágalo mi San Juan Chuchi. Y de esta, en mi cam. Vamos, ya gracias, oigo. Oye, moderniza paitela ya de San Juan, será. Las comidas tradicionales de Ipori, ve y me la lo y maiteza y mover la cuña cara y cuero mano más lento la embellumia olla pojea.
3: No vaya a ser,
0: tío. Más donde un imbellú tu chat tu chat será. Y baña, vea con aplique y mi ley paila y desgraciado.
3: No vaya a ser, tío.
0: Va, eco, eco, pa' vender y pejundi, pa' o me vaya a vivir la tradición. No, la pesa ya, o sea, hago mi tarusu, cuéllase allá. Y pa' ver, cuéllase, y andemos los escotas, vamos a hacer. Todos los candilos, ña, pues, digo, y carretilla, nunca le jamás, y digo, apea, apea, vemos ya en el lomo, en el tolongo.
3: No vaya a ser, tío.
0: 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Veamos, entre dos y que hagan hueca, toda esa. Oye, cola, la legalmente.

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0: 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Hoy la hormiguita con Horacio, papá. Sí.
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0: Yo cada vez enseñaré de música de con el cortinita de Heriberto. De Heriberto.
1: Heriberto, ven, malarte. La verdad, esa herramienta. Ibas quedando un baile la. Yo hubiera sido yo vive esa.
0: De va con el colán de candidato, Chombi, ve. Chombi number one se va. Chombi. Heriberto, el domingo acá en Madrid hubo una fiesta de San Juan y el bombero Jepe era Pablo Armoa. Me dicen que hey, yo no fui. De ahí va primero y que era él. En serio. Pablo Armoa era el bombero Jepe. Y ala, de esa se va a abrir. Cuando llegamos, ahí la iba, era. Hola, la vecina de no, vaya la decía, así el amigo Pablito, o sea, jaque. Ay, me hago fila por Mike, que se ve esa Pablito, era.

0: Dijeron que me iban a extraditar. 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
1: 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Ya anduve la música 18 de octubre, liberal, Opuamba, Ñamanoroña, Manore, por el bien del Paraguay, Catuyo, dice acá, 18 de octubre, no se lo dirá ya, a la cuenta, ya. Hoy estamos en el 23 de junio, loco. ¿Será yo? ¿Dónde está el 8? Cadémosé. No, va a ver, 8, fuera. Que levante la mano la gente del PLRA. ¡Será mi mejor! ¡Mi compañero vende ya asadito, vaya! ¿Dónde está el 8? ¡Ay, Bibi, se ha hecho! ¡Púntame!

0: la selección de Palos Show, que me pidieron por acá una selección de tanto 18 de octubre, entre otro. De obvio son liberal, baby. Sé cuál en de gris. Imagínate.
1: Chico de la calle.
0: No sabía legalmente. Vicky otra. Fátima Leite otra también. ¿Qué más, yo? Celina Ocampo, buenos días. Shobu también. Rosator, buen día. Shobu también.
2: ¿Ve? Yo viendo esa. Yo me de cama, para que le iba allá con pelota.
0: Cuando iba ahí, la de donde se ve la cama, iba a decir, iba y vete a coña, me voy a decir, está.
2: Tranquilo, padre. 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
2: va ese que llegó está ahí por 18 de octubre más esa
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3: Ah, Anina Roseito, o sea, amor peisa.
0: Pibi, liberal, Anina Roseito. 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
3: Se upear este día, se está madre, viaja hasta Paraguay, pibi. 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
0: No, o sea, mi mamá de barro.
4: Oh, baby, esto. Bueno, usted.
0: Buenos días, puede servir la música de el que dice mi rancho Capi y no sé quién canta. Desde la Argentina. Acá en la Argentina. Opama la bombero y coanga bombera YPE mayor.

0: bombero y bombera lleve a yo. Va de coa, va a ver una nebona mi buay mielito. No, vaya, sea tío. En la Argentina hay bombero y bombera GPS. Neta, esa bombera vio cómo sería. No puedo depender, o sea, o depender. Va, te cobio la. Dejó más adelante en mi escondido, bebé. Y nada. Eres esa la oinla, bombera GPS. Ande a tu nene. No digo nomás, ¿cómo sería eso? Ah, permitir ese amor la hay que la bombero jave ande y que la bombera jave, pues ¿sabes dónde, verdad?
1: No vaya a ser, tío.
0: Jaupe la mano a mano jave cuando dicen va en de la leje saco, es vejez, pibe allá, ¿qué es lo que viste vos allá, allá adentro, allá, eh?
1: No vaya a ser, tío.
0: Hoy, ¿cómo andas, Rose? Veame asunto. Y yo decía, sí, sí, por ejemplo, te va tu novio que es celoso, luego ja, ja, la de chico, y hoy que se oye a la bombera. No, todo un tema, dale, calla. Y bueno, de ley pareja, nadie se queja, bellazo, allá. O de pendejo allá, por ejemplo, Jaiqueta, 5 minutos de allá, 5 minutos a más tardar, por ejemplo. Hoy que hablan de Lande, ya ente, hablan de Shindere y que la sea la bombera. Ñande arriero, allá se puede este mi ya vaya, ya se lleva. No se ve, igual hablan de chica la bombeo, oye, dejar esa ocu es para la carbaína, ya, No, ya ente, hola. Vende un peor causa ya, pues de grande droga y dentro se ido. Posible venden de chica, que no, ¿verdad? Ahora sí me estoy imaginando por qué será lo que te quemaron la casita de bombero.
1: No vaya a ser,
0: no, no sea, vos con razón, o mitad, alguno lo hay que ser la de bombero, oye, vea. Pero Pablito, pues gemba de escoira ya, Qué barro. Angan no es alto para hacer bombero GPE en España o en Dericuta de Carpa y huele que ya es GPE y buena.

0: 26 de las 12, 12 más 26. 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
1: Se viene el tuta, tuta, tuta, tuta.
0: Me dice por acá la señora Nelly Florentina. Y se ha saludado a su vez. Hija de Juan. Lo y cocó es gallo. Lo y caca es gallina. Bueno, bueno, se ha saludado a su vez. No enduira, Ediverto, esa música, el rey de los corridos bélicos, Nugabio y Utaiteco, dice acá. Sí, me pasaron la vez pasada este pedido y justamente lo he descargado y ahí lo estoy pasando ahí con ustedes. En verdad esa música que dice qué calor, oh, qué calor, qué calor, qué calor, calorazo por Madrid, calorazo por Málaga.
2: Calor.
0: Dios mío, será.
2: Qué calor
0: que tengo yo, que levante la mano.
3: Franco Oliverto Vázquez, Van Aporte. Saludos, saludos, Gonzalo, Asunción. Saludos a mi amigo Monchito Vera. Vamos a hacer la distancia. Que tengan un bendecido día, martes.
0: De bandeja, vamos a la Pombera YP, Javier Navidor. Pregunto. En Asunción creo que va a haber también Pombera YP. Y nadie con la de permiso, y no eres Juan Navidor.
4: Hola Eri, buen día. Teco, papá de aporte.
0: Hola Aina.
4: Ay, no sé, mamá, no tengo, yo estoy en final, no te hable música. Tengo la liberal entre ella. Ay, la música, oye, lo que ande.
0: Ay, tienes esa tapa.
4: A la de aprovecharse por este día. Muy especial, Yeguara. Gracias, señor de Yara, tu paso no me llega, hoy se tiene un año más de vida.
0: ¿En serio, vio?
4: Cuando se tiene música, Ari, que tú te dias cumpleaños.
0: Ay, se, ya me voy a vivir, va. ¡Felicidades! ¡Felicidades! San Pablo de fiesta. Un súper saludo a nuestra amiga Irma Duarte por San Pablo. ¡Que lo cumpla! ¡Feliz! ¡Hoy está! ¡Que está de para viene hoy nuestra amiga Irma! ¡Ok! ¡Afarra tu sal! ¡Anda que tú ya vas a reír ese papá! ¡Sí!
5: ¡Vamos a estar! ¡Estamos muy bien! ¡18 de octubre llega! ¡Oye, oye que es ahora! ¡Va! ¡Esa me oye que es atrás!
0: No, hemos de 18, 21. ¡Y gustate ahí, co!
6: Primera vez con Jaimito, seito la. A nadie. Primera vez que ves Jaimito, sigue toda la vida a veces.
0: ¿O sea, eso es?
6: ¿De dónde ha gustado hoy la show, ilega? Sin tengo la mi talento hoy, ilega. Dejo Guamosi, se cabe. Dejo Guamosi, libera Colorado, ¿dónde se cabe?
0: Daja, invátala. No, señor. No. No, señor. Allá afiliada, buena negamos, ahí bebela aquel tiempo. Allá afiliada, con la partido 1C. Lino hoy, mama, ese Gustavo, el Lino, o sea, teta. Oh. El Lino, o tiempo de la afiliada, con la partido 1C, pero ¡pi! Oma, no, ñan de caudillo, ñan de líder. Allá afiliada, llega Colorado, sí, señor, pero bueno. Tampoco para no pasar la música del liberal, ¿verdad? No. No soy fanático porque, como te digo, mamá también es liberal y compañía. Ambuitete, Poncho Yuru ese. Y soy parcialista. No imparcial, parcial, Andes. Sí. Claro. Arecose quiere igual a tanto y cerro porteño, ajá, la iliberal ahí, a llevar. Cerro porteño en el sentido de mi señora y liberal en el sentido de mi mamá, que a pesar la ambuita estética, estoy la contradecido, si no, o sea, gente, está legal.
7: No vaya a ser.
0: Vamos que. Veo la embatara, yo voy a dar mi lito. Q. ¿Qué dice nuestro gran amigo por ahí a Comayana? Nos viene cerca también el amigo Víctor Jara, cuando por Asunción, Paraguay. Pásame esos corriditos mexicanos, mi yagüelore, amigo, dice acá, por favor. 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Ahí va la princesita Danielita.

0: bailando, danzando lambada. Lindo tema, lindo éxito que estamos compartiendo, por supuesto, aquí a través de tu señal Radio Interactivo. Hoy volvimos con todo, papá. Sí, mucha gente, por suerte, aquí ya acompañándonos bien de cerca en su lugar de trabajo. Estamos en el Ureseco, Inba, Heriberto, Baby Conde, Wii, ¿cuándo se normaliza la radio? Justamente estaba, para no fallarle luego, justamente llevé para transmitir, pero un pequeño ordenador y obviamente mi señal para poder no fallarle también desde la ciudad de Belén, ¿sí? Sí, allá por el programa, pero como te digo, no, es acá como en el estudio, sí.
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0: De cumplir, sí, cumplí con cada uno de los amigos que forma parte también aquí en la galería comercial, excepto de ayer. Ayer no pudimos estar por el viaje, muy rico, o sea, casi en 18 horas llegué acá. Allá va a ti trasbordo, o sea, sí.
2: 90 minutos para escribir recuerdos.
1: No importa de dónde.
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0: No, una consulta para la audiencia. ¿Alguien sabe de la gente envíos Caguazú?
1: Colombia y Japón. Argentina.
0: Sí, me pregunta bastante sobre envíos Caguazú. No, no se ve el número. ¿Eh? No, pregunto. ¿Alguien sabe si está de viaje? ¿O qué pasó? La gente, por ejemplo, acá me están preguntando qué pasó en Bios Caguazú, llamo y no sale. Vaya coña, mi amigo Don Juan Zarate, y no lleve portavoces, Gracias a la gente de Carnicería Campo 9, calidad y frescura garantizada. 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Heriberto, pásame la música. Más una noche sin ti de Leandro y Leonardo y paz en la cama se puede, pío, dice acá. Bueno, voy a estar buscando ya enseguida. Bailo y coaina.
2: Heriberto, tu asado de hoy coño, estamos en San Juan, pero ojalá, en quinta,
0: ¿quién es?
2: Anduina y coñita, ojalá. Bombero GPE, dos en uno, hey.
0: Bombero.
2: Imagínate, atravesaño, me pillaba.
0: Da igual.
2: Iba a tener tu cuñaja y tuve pure tetea.
0: Da igual, ahí se.
2: Pues ya no hay nada, dos en uno.
0: De ahí me haré que sea inaudín, posible, de ahí me haré apuntada, Para el aporte, hoy es un día muy especial, el cumple de mi querida esposa Irma. Quisiera pedir la música, que Dios te bendiga, si no es mucho pedir, dice el amigo Reinaldo Acosta, para su señora Irma, que está de parabienes hoy.
3: Heriberto, yo más anduve, aunque este año en Anta,
0: siguen
3: puyando el 18
0: de octubre,
3: porque
0: ser.
3: Ay, la verdad, tu pico, ahora de bar.
0: Y.
3: Hemos puyado tu comba. Va,
0: esa
3: ambos asapas. Puyo de 18 de octubre, dañar las
0: cuerdas. Y. No vamos pugo ya. Es para más, ambos pugo, bañame, voy pupona. Ego se culpa del ande y agüere ocupada, se ambos puros y gustos y área de ya voy para este lo que es al área ya voy para este la 18 de octubre se ha liberado a pasa llama no llama no le por el bien del para el ya voy para este sea de mañana esa boca pura la de mis hijos y a ni han ajado peje y vale la de yo casa de mis hijos y ya.

0: Bueno, bueno, bueno, víspera de San Juan, víspera de San Juan, ¡alto! ¡Perú, CH38! ¡Bueno, vale! ¡No vaya a ser! ¡Jale, jale, jale, jale, jale! ¡Vaya ahí, pude! ¡O no era! ¡A mí, pues, está un huicito y te creo! ¡Hacerme! ¡Correligionario! ¡Y ahí dame!
1: Estamos complaciendo.
0: Se yucata con a Mario Zarate. Chambo, ¿qué te se más siete se asada, se hará? O sea. Y pupo la jaga, o sea. Ay, me van a andar ustedes a que ya va a la calle.

0: La café se me embuse a auto, a moto, peyo, la, o sea, de tal.
1: No vaya a ser.
0: En Bogué. O levante, o fama la campaña política, Eri, y ya. A la gracia. Gracias, gracias, gracias. ¡Viva el Partido Colorado! Tanto calor, ningún no hace, Eri, saca nuestra amiga Eli Vega. Eri, ¿eh? No, no hace tanto calor y ya pulo y estaba exagerada ella.
2: Pero va a ser la andar ya casa en Cajarina. De ella, Mike, que la de está viendo la pompeo asunto.
0: Anda y puede ya.
2: Me puede, vamos a leer más cosas. Ahora más ahí debe pechucar. Pucha, se me empeña. No, estoy ya perdida,
0: madre. Estoy ya perdida. Dale, dale, enseguida nomás. Yuca sabe que más allá, o sea, Beto Acosta, excelente jornada laboral, amigo. Dice, ¿cómo es el amigo Beto? Más la oportunidad, San Paulo City, Brasil. Bye, güey, no nos amiga Juana Medina. ¡Ay, güey, Bugula, ya la llamo!
3: Hola, amigo, ¿qué tal? Buenos días, buenas tardes. De cuál me dice la hora. Pero bueno, lo importante es que ya está en tu casita, feliz, feliz con tu familia, que pasaste súper bien.
0: Sí, por suerte.
3: Todo.
0: Qué bueno.
3: Ah, me entiendo si fue aeropuerto.
0: Sí, vale.
3: Radio, ¿dónde coño se le cuadra? ¿Y cuánto se le cuadra España?
0: Vale, yo.
3: Ay, mamá,
0: hemos ido a Aldeza,
3: vaya
0: a Aldeza, porque se hacen
3: dulces. Michael, ay, ay, ay, me alegro muchísimo que pasaste súper bien, amigo. Eso vale oro, que está con tu madre, con tu padre.
0: Sí.
3: Y nosotros también estamos muy felices ahora que recuperamos otra vez tu emisora. Se me empieza cada uno repetía, repetía, repetía,
0: repetía. Dios
3: a meter se fue a ropa.
0: Bien, bien.
3: Más todavía el partido, más todavía en Málaga partido. Dios mío.
0: Ay, qué.
3: Pero bueno, hoy ya estoy tranquila. Tranquilo, tranquilo. 18. 8.
0: Ah, pero presión alta.
3: 12-8,
0: no. A 12-8,
3: ¿eh? Temperatura de tanto calor.
0: Presión, güey.
3: Hay que aguantar. El calor y el frío hay que aguantar.
0: Y ahí va.
3: Y de que queja común, teñan de que era compuñan de calor y frío, lluvia y sequía. Todo lo demanda y tenemos que superar eso. Y la gente no comprende.
0: Cierto.
3: Ay, Dios mío. Y a la pipi. Se yo cata con la
0: pipi.
3: Pero bueno, no pasa nada. Me alegro mucho que ya estás en tu casita y te escucho mucho mejor. A la lucha y frío, lluvia y sequía. Todo lo demanda y tenemos que superar eso. Y la gente no comprende.
0: Cierto.
3: Ay, Dios mío. Y a la pipi. Se yo cata con
0: la pipi.
3: Pero bueno, no pasa nada. Me alegro mucho que ya estás en tu casita y te escucho mucho mejor. A la lucha se me
0: ya han cerrado la gente de Inter París Paraguay, retorna el día jueves. 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Bueno, me pidieron la música Dios te bendiga y también, a ver, Dios te bendiga. Tenemos también Estrella Perdida. Ja, en Botina se Wico Sher está para ir ya despidiendo. Nos vamos, señores. Felicidades para nuestra amiga Irma. De parte de sus seres queridos también ahí en San Paulo. A los que están de para viene. Mañana es día de San Juan. Me imagino que hoy Santo Árata, hoy cumpleaños. Sí, señor. Vípera del partido de Paraguay. Nos vamos, señores. Gracias.

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Brasil, música do Brasil. Utaíto, quisiera saludar a una gran amiga, a Esmeralda. Un fuerte abrazo, espectacular. Preparadísimo ya para la playa también ahí. Rumbo a la playa, querido.

0: casco. Away, away, away, amigo. Casco. Pateco. Hoy mi vaina la cuñal. Quine o vaina la playa. Hoy mi vaina se go. Hoy mi vaina la cuña con bikini o cotaña. Para la playa, ¿eh? Vamos a meter. Ya está malado.
1: ¡Qué va!

Gustavito Casco, grabamos la playa, nos vamos a la playa. Sí, resérvame 3 lugares. Ya te mando yo ahora el dinero. Pásame tu Iván y te mando ahora el dinero. Dale, gracias, Gustavito. Iván.

Anónimo. Julio Retro el sábado estaba de la manito, muy enamorado con la Gran Vía. Y el paparazzi le quitó una foto y otra vez. ¡Qué va! Dos cañivos y los perros.

0: gente. Quiero saludar al amigo Julio Retro, que hoy día está de fiesta. Que cumpla mucho año más y que Dios te bendiga hoy y siempre, haya humarango. Con mucho éxito y mucho salud y mucho amor para mi amigo Julio. En Bopumina, aquí supe Gustavito Cu, música ya. Que Dios te bendiga de cumpleaños. Para Julio, en especial para Julio.
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0: Quiero mandar un saludo muy especial a nuestro amigo Julio Retro, que está de cumpleaños. Que pase bien. Feliz cumpleaños, amigo.
1: Feliz cumpleaños, mi querido amigo Retro, Julio Retro.
2: Que Dios le bendiga y le proteja y le guarde. Y se le olvida a Dios dónde dejó la llave. Que Dios le bendiga y le proteja y le guarde. Y se le olvida a Dios dónde dejó la llave.
3: Problema con la salud, toda la radio, pues ya rata bodíbico, Jesucristo.
4: Feliz cumple, Retro, te apago la velita, papi.
5: Tá de olho no piquinho do petinho dela, tá de olho na marquinha da calcinha dela, tá de olho no balanço das cadeiras dela.
6: Feliz cumpleaños, el gran amigo Julio Retro. Julio Retro, sopla la velita hoy, rey.
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0: ritmo de Brasil, Samba no Pé. Para toda la colectividad paraguaya que ya está en plena sintonía, bienvenidos sean.
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0: para todos los latinos que estamos aquí y en cualquier parte del mundo, muy buenas tardes.
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0: Con mucho respeto, cariño y admiración, también estamos saludando a los dueños de casa. Por Ixio y para Ixio, arriba España. Desde Madrid, capital, para todo el mundo. 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

0: Desde mesa de trabajo también estamos saludando al equipo de radio de La Bonita FM.
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Acá ya estamos para pasar una muy linda tarde con todos ustedes. Esto es la ESPI. Esto es la 87.9. 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

0: Crispy, Uy Coide.
1: Le damos ritmo a esta tarde maravillosa. Hoy martes. Martes 23 de junio del año 2026, actualmente 15 de la tarde con 40 minutitos. 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

buenas tardes a cada uno de ustedes. Quiero ver mensajitos en el WhatsAppero de la ESPI Radio, 660-229-408, Veo muy pocos mensajes el día de hoy, ¡Pellerana, loco!

camareros, repartidores, mensajeras, mensajeros. A vos, mi amigo, chofer, conductor, que está sintonizando el 87.9. Muchas gracias, ¿eh? Internas. A ver, ¿hay internas al aire, sí o no, eh? ¡Oh, po, po! Para todas las peluqueras, para todos los peluqueros, piscineros, fontaneros, a la colectividad paraguaya que se dedica en el rubro de la reforma, bienvenidos sean, ¿eh? 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

0: llamado, tranquilo, buenas tardes. ¿Qué me mandó Calcao? ¿Qué me mandó?
1: Bebe, mira, bebe. Es para la mandioca. 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
2: 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Gustavito, Gustavito, qué placer compartir contigo la almuerzo. Ya le sugería a Domi que el próximo tenga de postre miel negra con maní, dulce de batata con quesito. Y Domi está en plena sintonía. Aquí te estamos escuchando todavía.
1: ¡Joita, abrazo! ¿Qué tal, Carlito? ¿Cómo estamos, Acabo de venir de almorzar con Carlito, Un saludo, mi hermanito querido. 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

0: Ja, culo, Jaumina. Espectacular, como siempre, el show de la Speedy. Chiquita, ¿dónde está? Chiquita, ¿dónde está?
1: ¿Dónde está, chiquita? ¿Dónde está la chica del beso, eh? ¿Dónde está la gente que siempre envía su fotito, eh? Yo, a ver, loco, ve canimbao.

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De esta manera estamos saludando a todas las firmas comerciales que hoy por hoy hacen posible esta programación y muchas gracias.

Hola, hola, Gustavo, déjame comentarte que no sale la aplicación. Buenas tardes, dice. ¿Será cierto? A ver, ¿salimos bien al aire, sí o no, ¿Dónde está la gente que está escuchando la ESPI a través de la aplicación, ¿Salimos bien, sí o no, Neri, ¿qué tal? Estamos saliendo por Paraguay, Director de la 90.5, Radio Tabaí, ¿qué tal salimos, Al equipo de la bonita FM, ¿qué tal? Estamos saliendo por Paraguay. Buenas tardes, ¿Suena la ESPI Radio por Paraguay, sí o no,

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0: Hola, hola, Gustavito, se corta cada tanto, dice. A que ser, ¿eh?
1: Pula, pula, pula, pula, vamos a entrar todo mundo en la folía. Vamos a...
2: Hola, Gustavito, buenas tardes. Por la aplicación sale de 10, yo te escucho por ahí.
0: Ah, salimos bien, el Pepe Yesina, salimos bien o salimos mal, ¿eh? Baila igual, ¿eh?
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0: Hola, hola, Gustavito, buenas tardes. Yo te estoy escuchando desde la aplicación y sale súper bien, dice la amiga Diana, ¿eh? ¿Qué tal, Diana? ¿Cómo estamos? Buenas tardes, ¿eh? Todo el placer y la dicha también de conocerle este fin de semana, ¿eh? ¿Salimos bien entonces, eh?
3: Gustavito, Gustavito, para la bola, Felipe Agüero y Pablo Patrón Armoa.
0: Oh, va la bola, güey, oh, va la bola,
1: Aquí pra frente é assim que vou viver.
0: Oh, mas é mais cumpleañero.

0: Hola, hola, Gustavo. Por Oviedo, Asturias, sale súper bien la radio. Dice, muchas gracias. ¿Qué tal, Normi? ¿Cómo estamos? Buenas tardes, ¿eh? Salimos bien entonces, ¿eh? 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Hola, hola, Gustavo. Genial la programación. Me encanta la música brasilera, dice León Gina Morel. ¿Qué tal? ¿Cómo estamos, eh? Al ritmo de Brasil esta tarde, ¿eh? Hoy, martes de Brasil. Hola, hola, Gustavo. Por cierto, fue un placer saludarte el domingo. Muchas gracias. Igualmente, se vino Julio Retro, ¿eh? Se vino el cumpleañero, ¿eh? Ate copa, Julio. Vaya, gustate de Aleca.
1: Oi, Gustavinho, tudo bom?
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Le damos ritmo a esta tarde maravillosa. Hoy estoy feliz, hoy estoy contento. Va, eres el AVE, ¿eh? A poca pareja te veía loco, ¿eh? A poca pareja te veía.

0: Fala, Carinha. Bota a cachaça na mesa, cara. Milita aí, Julinho.
1: Gustavinho, Gustavinho, eu quero puxar. Eu quero ver seu biquinho suar. Me mexe
2: pra cá, me mexe pra lá. É só no sapatinho que eu quero. Gustavito, eu já vou heladito. Heladito de mango tenho aqui.
3: Quero ver você. Vai, tá. A ver um pouco, manda a foto do helado.
2: Gustavito. Yo ya voy heladito.
3: ¿De mango?
2: Heladito de mango tengo aquí.
3: Ya, Yamina, a ver, manda una foto. ¡Oh, va cumpleañero le callar! El amigo Julio Retro, JR Verticales, clean caja con loco, ¿eh?
4: Gustavito, ya tengo la aplicación.
3: ¿Qué?
4: De Tavi, loco. Ese teléfono para Juve no baña con un dispasa.
3: Lo que es la plata, le calla, ¿eh?
4: Gustavito.
3: Vaigo.
4: No tenés 100 euros para carga internet. Se corta internet cada rato. No tenés 100 euros.
3: No, ni un maraca andar de coina, loco. Verde. ¡Qué va! ¿Dónde está la chica del mango? ¿Dónde está, eh?
5: Casco, repetiste plato, papacho. ¿Eh? Repetiste plato para época para ir. Conocido y loco. Yo estoy grudado
3: en la cintura de época para ir, tipo bote de. Hola, Gustavo, apuntame para el sorteo. Va el sorteo, vio verde. De cuerairo, loco. Hoy no tengo premio. Mañana por San Juan. Mañana vamos a hacer el famoso aro. Mañana preparamos premio, ¿eh? Hoy no. Ayer regalé una caja de cerveza. Pido. Vení tranquilizana, 12-8, ¿eh? No podemos estar regalando todos los días, ¿eh? Pepe y Boache, emba.

0: Feliz cumpleaños para el amigo Julio Retro de parte de Junior. ¿Qué tal, papacho? Buenas tardes, ¿eh? Ya, V Alega.
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2: 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Belle Pichaye, mandan el cumpleaños, condenan el cumpleaños, Belle, saludan en grande amiga afuera. ¡Qué hombre! ¡Qué hombre!
0: ¡Qué bárbaro!
3: Oye, my boy, ¿eh?
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0: Buenas tardes, Gustavito, espectacular el programa, como siempre y como todas las tardes. Quería aprovechar de saludarle a nuestro amigo Julio Retro. Que sigas cumpliendo muchos años, mi amigo Julio, éxitos. El mensaje viene de parte de Londres, ¿eh? Desde Londres, ¿eh? De parte de la amiga Feli Baez. ¿Qué tal, Feli? ¿Cómo estamos? Buenas tardes, ¿eh?
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0: Hola, hola, Gustavito. Buenas tardes, saludos desde Alicante. Por Alicante, hoy hay fiesta y mañana igual. Feliz cumpleaños para Julio Retro. El caviar, dice. ¿Qué tal, Fátima? ¿Cómo estamos, eh? Tengo novedad hoy. Tengo novedad hoy para lo que va a ser el primer chapuzón del verano, eh. Quédate atento, eh. Hola, Gustavo, genial el programa. ¿Alguna solterita para la playa?
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0: para... Más pandeína, loco, déjame nombre y apellido, ¿eh?
1: 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Don...
0: ¿Alguna mujer soltera para la playa, Eiko, eh?
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0: ¿Qué tal hoy la soltera, Malicia, eh?
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4: buenas tardes, Gustavito. De esta vez, mi gusto ya correr una carretera de ese. Yo, Gustavo. Ahora más, ahora más.
0: ¡Pumina, loco! ¿Qué tal, Luigi? ¿Cómo estamos? Buenas tardes, ¿eh? 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

0: Gustavito, el Yuya o heladito de mango tengo aquí.
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2: Papacho, yo también quiero helado de mango. Chiquita, ¿dónde está? ¿Dónde está? Saludos, Julio Retro, muchas felicidades, todo lo.
1: Ay, Diosito, solo
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1: ¡Prepárate!

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Gustavo, que te encaría, y que llegue a mandarle saludos y toda la radio y mujer y bello, oye, saluda a su peje, Julio, a operar en golaja, oye, pisa, a ganar el cumpleaños, pero saludate y haga con beso y todo lo.

buenas tardes, Gustaviño. Ave Gustavito, dos veces más a la San Juan Jape, Jape Domingo, Aja Cueje, Aja Escala Pombero YPE, va Epicuita Pombero YPE, con temperatura infernal. Escala Pombero YPE, hoy mejor playa, va Epico YPE, está con la temperatura. En fin, San Juan me dijo que no, que no, que no. Pega a meter a San Juan Jape a luz, pega la huelga. Bueno, no pasa nada, tú se te yuguan para yo, Cueje, la verdad. Gracias, Gustavito. Chao. Saluda a toda tu hermosa y amable audiencia. Digo, allá ande bomba, o de abuela afuera, con los sumumutas, ajina rojo. Ese hay que preparar nomás ya tu visualización. Oye, mapa, ni bombea, ahí no te.

0: Catubia huele a jola viaje de ahí en la Catubi.
1: Qué bárbaro. O quizás un títere. Lo estamos escuchando. Puedes mover. 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
1: Lucy, oye, mondita, ¿no es la bombero para bueno y su caindeo?

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De esta manera también estamos saludando a todas las firmas comerciales que hoy por hoy hacen posible para que Gustavo Casco esté aquí con todos ustedes. Por eso y para eso.

0: la SB.
1: ¡Comisario! ¡Mañamina, aquella garota, comisario! ¡Oh! Vamos a preguntar su nombre.
2: Déjame comentarte también.
3: ¡Uy, qué chingoso!
2: Te voy a dar un notición, ¿eh?
3: ¿Qué digo?
2: Ya sabéis lo que se viene, ¿verdad que sí, eh? Sábado 11 de julio.

tres autobuses, más de 300 personas que van a estar en dirección a lo que va a ser esta paradisíaca playa, el primer chapuzón del verano de este año 2026. El precio de los adultos a 60 euritos. No sé si es noticia buena o no sé si es noticia mala. Pero déjame comentarte que acabamos de llenar el primer autocar. Desde ahora, comenzamos ya a cargar rápidamente lo que va a ser el segundo autobús. Mamá querida, lo que se viene, ¿eh? Cinco cosas, ¿eh? Cinco cosas. La cervecita bien fría. Mujeres en bikini, sol, playa y arena.

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1: Vamos a la playa.
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tardes, buenas tardes. Les saluda Roberto Yegro, aquí desde Hong Kong, China. Quiero saludar a mi gran amigo, que está de parabienes, el amigo Julio Restro. Mando un fuerte abrazo, Pollo Puy de la distancia, amigo. Yaumina Arango, Yaumina, por su cumpleaños. Vamos, Julio. Eso, pásalo bien, hermano.

0: Ahí lo dice el niño y adulto nomás. De la core.
1: Qué bárbaro.
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0: Catubio, abuelo, hola, viaje de ahí, yo me catubí.
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0: desde mesa de trabajo. Dios te regale. Desde Madrid, España, capital. Estamos saludando a un amigo de muchas personas, ¿eh?
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0: Un amigo de siempre y prácticamente un amigo de toda la vida, ¿eh?
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0: Al amigo Julio Retro.
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0: Que hoy, fecha tan especial, martes 23 de junio del año 2026, está cumpliendo un añito más de vida. Julio, si me estás escuchando,
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0: Quiero desearte toda la felicidad del mundo.
1: Felicidad.
0: Que papito Dios desde allá arriba, desde lo más alto,
1: que cumplas muchos,
0: te cuide, te bendiga y te proteja siempre.

claro que sí. Lo más importante de todo. Este es mi mejor. Julio Retro, muchísima, pero muchísima salud para vos. Al dueño. Ñan de Yaratán de Novasá y que los cumplas muy.

0: alguien tiene novio aquí, oyentes de la ESPI Radio, Perecola novia, Perecola novio, ¿están de parejita, sí o no, eh? OPE, solteras a solteros me meté. A ver, hay gente que tiene pareja acá en la radio, ¿sí o no?
1: Fue mi Tere.
0: La pregunta de la tarde es esta. Quiero audio, gente. Quiero audio, mandame audio. ¿Qué comportamiento hoy por hoy, al día de hoy? Atención, gente, al día de hoy, ¿qué comportamiento en las parejitas actuales, parejita moderna, es lo que más te molesta, eh? ¿Cuál es el comportamiento de la parejita actual, fecha actual, al día de hoy, que más te molesta? ¿Cuál es la cosa?

0: de bopisha. He, neighbor see abu. ¿Cuál es el comportamiento legal, ya, A ver, ¿hay parejitas aquí en la radio, sí o no, O todos son bandidos.
1: Seguro.
0: Hablando de bandidos,

Tengo pareja, dice. ¿Cuál es la cosa que más molesta de las parejitas actuales al día de hoy, eh? ¿Qué es lo que más molesta, eh? Es a zape calle, es mañana, es popichá. ¿Cuál es la cosa que más molesta, eh?

0: linda foto, rumbo, rumbo a Marbella, feliz viaje, señorita. Que llegue súper bien a destino, muchas gracias,
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0: ¿Cuál es la actitud, vos que me estás escuchando, que más te molesta hoy por hoy de las parejitas modernas, Peñe, ena, loco?

0: Gustavito, 17 años, más me separé, un día 3 veces, más me metí 5 gustos.
1: No tengo pareja, dice.
0: Me cuadré más boba.
2: Va, igual.
0: Gustavito, 17 años, más me separé, un día 3 veces, más me metí 5 gustos.
1: No tengo pareja, dice.
0: Me cuadré más boba.
2: A ver, amor, amor.

0: España y debe. Ay, mira, ¿dónde pisa? Te da otra vuelta, voy a mandar algo infeliz. En síntesis, puto.
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3: Hola, hola, Gustavo. Saludos a Verónica de parte de Victoria, dice. El mensaje viene de parte de la amiga Lucy Arzamendia. ¿Qué tal, Lucy? ¿Cómo estamos,
4: Pregunta.
3: Tranquilo.
4: Lo que más me molesta realmente es a todo rato la selfie. Plin, plin, plin. Menos lo que hacen o Gustavo es hablar.
3: Ah, fotito, piojo.
4: Pisa este hoy para el cuadro.
3: ¿En serio, piojo? La pareja actual se hace muchas fotos.
4: Su novio, su novia con su teléfono. Vea la novio fuera.
3: ¿En serio, piojo?
4: Ñande, ya sea, no. Además, esos diálogos de antes.
3: No, pa' diálogo.
4: Mira, o sea, hacemos pisa este hoy, o sea. Además, es impresionante, hacemos pisa la ya.
3: ¿En serio, piojo? Foto la tema. Foto, foto. ¿Terapia o cierto eso?
2: Y una vez más, los cachorros de la...
3: ¿Cuál es la cosa más molestosa que hoy por hoy te molesta de esa parejita actual?
2: Para vos, loca.
3: Fotos ahí me tenía.

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1: Hola, hola, Gustavo, ¿me podés avisar, por favor, si hay piso en alquiler? Estoy dispuesto a pagar lo que sea, dice. Ay, por el problema, a ver si es que alguien sabe, piso para alquilar de... piso estudio allá. Piso estudio o piso de dos habitaciones, favor avisarme, Vamos a avisarle al interesado, Hoy por hoy cuesta conseguir piso, Pero bueno, por ahí si es que saben de algo, por favor entrar en contacto conmigo que directamente le vamos a derivar con la persona correspondiente. Oye, capizos y nale calla, En de calcular, palomo, va, en de calcular.
2: Gustavito, a mí lo que me molesta de las mujeres. No voy a referir a las parejitas modernas que vos estás preguntando ahora, pero...
1: ¿A las mujeres?
2: Cuando vos tenés pareja, de tabeja, cuando me la novilla antes de esa. Aprende soltero a tu ni o llevo la niña mañana otro lado. Va a ir un la cuña.
1: Va a ir un pedo.
2: Aunque está ahorita que es cierto. Cuando vos tenés pareja.
1: ¿Cierto?
2: De taxi. Qué ojito, qué nambrena, qué nambre. Ah, estemos un año a correr, pero voy a ni. Y no mañana y de ahí que dice, vale, va, puta, y te voy a poner mi cuña.
3: Gustavito, se es esforzado con la situación de la actualidad. Primer día ya hay Braga, segundo día hay sostén, tercer día ya hay cinturón, cuarto día hay maquillaje. O pelo con se ahonda y pues viene más a aplacar. Canapé, huive, tupa, huive, se ahonda, loco. A perder.
1: Hola Gustavo, por favor ayúdame también con esto. Se necesita 8 pladuristas, dice. Mejor dicho, una cuadrilla entera para trabajar. Al aire, por el problema, Oigo, ¿hay pladuristas al aire, sí o no, Hay trabajo,
4: Está cierto, y que hay Gustavito de tema de celulares, güey. Llegó mañana, güey, y va a ir a hacer así, güey.
1: Ay, qué bien.
4: Va, vean, ni una tía ya hace celulares. Más de escribir y mato, güey.
5: Y todo, por ejemplo, te calle o coño esto, y la chico, o la chica, o lo que sea. Se puede hablar de molestar. Se va a ir a hacer cualquier cosa de con de hoga, a ni usa y con calle. Porque te iba ahí. A coger el guapuro se va, o sea. Pesa, ay, la abuela y pintas. Papá, ahora como hace chica, dice 15 años, imagínate. A su culo se escuchaba en dedo, o sea, de que me va a dar razón.
1: ¡Gente, loco! Hola, hola, Gustavo, ¿me podrías ayudar, por favor, a buscar una habitación? Para una mamá y una niña de 10 añitos, por favor. Dai por el problema, Vamos a ayudarle. Ahí está la amiga Lucy Arrévalos también. En plena sintonía. ¿Qué tal, Lucy? ¿Cómo estamos,
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1: Hola, hola, Gustavito. ¿Qué tal, mortal, la programación? Dice. ¿Qué tal, Petruki?

0: También hoy está de cumple Yamor Idis, ese corazón. Un saludo enorme para la señora Carmen Penayo. ¿Estará escuchando, Carmen? El saludo viene de parte de Vicente Valenzuela. ¿Qué tal, Vicente? ¿Cómo estamos? Buenas tardes, ¿eh? ¿Estará escuchando, Carmen, la radio?
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2: Gustavito, mala, pórtese, papá, mate, coño.
0: Tranquilo.
2: Saludos, grande. Mario. Entre tus oyentes, hay una policía ya.
0: Anichele.
2: Con una mala leche...
0: ¿Será yo? ¡Mayo, mayo! ¡Pa! ¡Pa! ¡Pa! ¡Pa! ¡Pa! ¡Pa! ¡Pa! ¡Pa! ¡Pa! ¡Pa! ¡Pa! ¡Pa! ¡Pa! ¡Pa! ¡Pa! ¡Pa! ¡Pa! ¡Pa! ¡Pa! ¡Pa! ¡Pa! ¡Pa! ¡Pa! ¡Pa! ¡Pa! ¡Pa! ¡Pa! ¡Pa! ¡Pa! ¡Pa! ¡Pa! ¡Pa! ¡Pa! ¡Pa! ¡Pa! ¡Pa! ¡Pa! ¡Pa! ¡Pa! ¡Pa! ¡Pa! ¡Pa! ¡Pa! ¡Pa! ¡Pa! ¡Pa! ¡Pa! ¡Pa! ¡Pa! ¡Pa! ¡Pa! ¡Pa! ¡Pa! ¡Pa! ¡Pa

0: siento mucho, señorita. Primer autobús totalmente agotado.
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0: Avisamos allá con tiempo. ¿Cuántos meses antes avisamos, ¿Cuántos meses avisamos, Un mes antes, un mes y medio, dos meses antes. Alguien varía publicar a Pepe Mavea. Y ahora que ya hemos llenado el primer autobús, lo siento mucho, pero me toca decirte agotado. Reservame, atajame, me hago un maguaré, malecaya. Eso ya de hace tiempo. Va, y con la reservata, yo te avisé. Va, y con la avisa, pero si me avisas y no pagas. O más el 1, o más el 2, o más el 5, o más el 15, o más el fin de mes. Va, y hoy con de Wii, verde, siga.

Gustavo, a mí lo que me pincha es que te regalan cosas, te llegan pulseras, cadenas, de pelea, en la primera pelea yo te pido todo otra vez.

0: 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Juana, llamame o escribime, después de la radio estoy contigo. Muchas gracias, Gustavo, pasame por favor el número del fontanero, dice. Ay, por el problema, mi amiga Vero,
1: Siga usando a ti.
0: 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Hola, hola, Gustavo. Yo también me quería ir contigo de viaje. Ey, botalla, po. A ver, les comento. Hay todavía plazas, Hay plazas disponibles. Pero a partir de hoy, a partir de ahora, ya comenzamos a cargar el segundo autocar. Cargando desde hoy el segundo autocar.

0: Lo siento mucho, avisamos con tiempo, eh.
1: Siga escuchando.
0: Dai, qua in va per la peano, Curi.
1: Solas entre la espuma.
2: Va la peano. Porque ahí se aplica Adán y Eva. Demasiado quiere tomar o comer las frutas prohibidas. Espérate con la mía.

Gustavito. Quiero saludar a mi amiga Lucy, para Anita, para Victoria y para Pipi. Pipi, Mateco, página Pipi.

0: Sí.
1: Oh, sí.
0: Probando. Un, dos, tres. Así arranca. Saludos a todos los colegas. Trago y después de ahí. Amante.
2: Qué

Gustavito, Picatuico reservó hace 4 pasajes, pero ¿y dónde? Allí de vuelta de Hueruti, Mari, Jalaña, Miga, acuérdame.

0: Señoras y señores, nos despedimos lentamente de esta programación el día de hoy. Que sigan teniendo una muy linda tarde.
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0: Estamos en vivo, ya estamos en directo aquí a través de la Popur Radio Madrid. ¡Oli! Buena. Baisa, mamá, Baisa, ya estamos por aquí. Señoras y señores.
1: ¿Qué tal, hombre?
2: ¿Cuánto daño me ha...?
0: Saludos. ¿Me extrañaron? Y gusto, y nada, y la programa, pues, G, y se lo mira. A eso, por eso, pues, G, dañe, y eso, a upear. Padre Cuenta, ¿cómo estamos?
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0: Tu desconsuelo.
3: Llore, que llore, esa malvada.
0: Saludos a la audiencia de...
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0: La 95.9, ya estamos en duplex.
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0: 90.5, Radio Tabaí. ¿Qué tal por la ciudad de Berlín? Yo creo que estamos a full también ya, ¿eh? Saludos gigantes, saludos a los que están acompañando bien de cerca ya de este, el crisol de Tierra Colorada. De este Itapuá, Paraguay, estamos nuevamente. De este casita, de este mi, ¿cómo te puedo decir? De este mi arco.
3: No vaya a ser.
0: Supuestamente lo que somos loro, vivimos en el arco, o sea que árcore. Loro, Pancho. Nego, sí, eres demasiado tal. Y ahí me más recuerdame que un mandí. Saludos gigantes a todos los amigos que están así, esta manera del otro lado. Vale, a ver qué tal, Guiná. No, y compañeros, de chupa chupa ya, de Tabila Gonzalaña. Aquí en Paraguay. De tal, hoy por ejemplo, hoy martes, mañana miércoles, según el servicio de meteorología, Naipori veranillo de San Juan se membú. Honsamaña membú. Descenso de la temperatura. Eso era exacto. ¿Cómo estamos? Buena.

0: los muchachos, Gina, bate con los muchachos, Gina. Da PDB y página, da PDB y página. Bella jueves, ya me voy puerco. No, no, no, no, no. A ver, por y de veina. No, no, no. Da, el agua es haya cupona, este día. No, no, no. Síganse ahí. Bello Gésel, bella juguena. No, no, pendeja, desgraciado.
1: Yo la voy a aceptar.
0: ¿Qué dicen los muchachos de Natalio? Vale, joder. Bella jumimio, esa que está ahí con PDB. No, no, no, no. Da y gusto y se abre, joven, va a poder.

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0: 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Lo mejor, la platería paraguaya a tu alcance, más de Coina. ¿Qué tal vio para lo que va a ser el partido de Paraguay? 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Creo que va a ser a las 4 de la madrugada, ¿verdad? 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Viernes a la madrugada ya va la gente de España. Sí, a ver, ahora será a las 11, las 12, la 1, la 2, las 3, las 4 de la madrugada. ¡Qué bárbaro! Este partido lo que va a hacer junto a la Albirroja, sí, papá. Sí, ya. Otro desafío más. Nian de Chagasa. ¡Ah!
1: Quiero seguir este plan.
0: Gracias, Ivana. 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
0: 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Sí, el jueves gana, o sea que el jueves juega Paraguay. El jueves juega nuestra Albirroja.

0: 39 grados la temperatura en España, o sea, 39 grados. Ok. Orericu Patama Heriberto. Estuve de paso también por los estudios de la 87.5 la vez pasada y con el querido amigo Mariano Boadilla. Estuve ahí presente también con su señora madre. Estuvo presente también ahí. Ah, usted te dice la Sherman Booker. Saludos ahí para la señora Andaycua y mina por el indivisio de la GEA. Ya se ingrato, o sea,
1: ¡qué calor que tengo!
0: Que levante la mano. No vi de este que me fui ahí en Valencia, me dolió la garganta. Ya hay hora sucia. Lo mitad ahí iba a ser más. Parejo de moñenda. Desgraciado. Desierto, Pablito, pregunto, o sea, allá de aeropuerto, desierto, vio, te convertiste en bombero la vez pasada. No lo mitaje, dice Pablito, se convirtió en bombero YPE en la fiesta de San Juan, está Itereí, la y cliente. Hoy que hay, yo me invita a Cuñacuera de San Juan, su no sé, se ve. Y ahí, ¿sabes? Dice que su manager es Felipe Agüero, ¿sabes? ¿Eh? ¿Será, lega? ¿Qué pucha, sea? Bueno, víspera de San Juan, víspera de San Juan, ya, Juan Maitema, ya, sí, señor, víspera de San Juan, se me... Esta noche, ¿verdad? Esta noche tienen que hacer la prueba. Sheron Guaraina, hoy, esta noche, hay que hacer la prueba. Maite Coaina, ¿alguna sugerencia de prueba que ustedes saben hacer? O sea, que peguen la pende experta. Ese tema ya puedan ver el tema de prueba. Esta clase de prueba, ¿no? Y ya para la para este San Juan. Mielito, por ejemplo, o ya puede ver que se deje igual. O los mañachos de Baco Acuá, a ver que se deje. El año pasado dice que le pichó. Hoy por hoy otro aceite de repertorio. O sea, Micho es AN legal. A nadie te verá. Hola, Vicky, ¿cómo está, Vicky? Buenas tardes, Vicky. Estamos en duple, estamos en vivo. Gracias a la gente que están acompañando bien cerca por la zona ahí de Málaga. De esta belleza. No por la Argentina, por la Argentina. Dice que la atracción, la mayor atracción, la mayor atracción de la fiesta de San Juan es no el bombero, es la bombera. Y Gusto Milla, y que ella es Añe Mocuse. Y ella de calle. Siendo igual la bombera para la ñemo cusea, estaba más. Se lo mitando, me dice, y gusto, mierda. Y yo te dije que ya es a ñemo cusea. Y ella.
2: No vayas,
0: allá viene desgraciada, un día reo y los muchachos que entraron a ver la bombera. Y gusto, mire, que ya es a ñemo cusea. Y.
2: No vayas,
0: ingresa la vende utanza. Hoy cogió. Veo onda y cuál es. Se ha mirado los muchachos de la Argentina. Auto, la huerucaje y pesa. Cosa hay que mi la pombera. A ver, le caja. Y usted te dice, añemo que se. Yo, la versión de las chicas, no sé. La versión de las chicas. No. Ah, no sé, por ejemplo, Pipi mañana en que la pombera orientada. Pero venga tú, un detalladamente. Argentina, Made in Argentina, y hola, se va información. O sea, sí, hay que mirar, la bombera lleve el ya jañemo que y se. Víspera de San Juan, San Juanazo, San Juan dice que sí. Ahora ya me puse la idea. Ella porque la pende prueba, peguero la pende balde, peguero la pende. ¿Cómo jugaré, ve? Medianoche. Medianoche tenés que hacer la prueba. Ay, abuelo, le callaron. Era a ti, balde, preparan de vela, prende la velita. No, es con soplar tu vela, espera.
2: No,
0: pero hago la prueba de San Juan, le callaron. Hoy, creo que esta noche, ¿verdad? Y claro, oye, vive en San Juan. Era una balde, preparan de velita. Ay, Monday, yo creo que es 24 gotitas, ¿verdad? De la espelma, ¿no? Es espelma. Ay, 24 gotitas de la espelma de la vela. Ahí está. Sí, señor. A peboñe juntada, peboñe juntada de la inicial. De acuerdo a eso, va a ser la inicial de tu chongo o de tu chonga.
2: No vaya,
0: ¿eh? ¿Qué quiere que te diga, Sebaba? Marianito, vos bien hiciste ya tu prueba, Seba. Yo creo que hiciste ya, ¿eh? Yo creo que hiciste ya tu prueba ya, ¿eh? No, le busca, búlega, ¿qué te salió? A enervio. De Imael, indio, Imael. Vete, córdale, pues antes que llamó a Imael ya. A la fila. Me encontré con varios amigos ahí, dicen de tal, una hora de salud ahí, este Oliverdo. No, esa dinata, él hace el número, me recuerda, numerito del programa, sí, para que la gente pueda enviar, donde yo voy a habilitar, donde yo voy a adivinar que están escuchando, o sea, espectacular. Paso por donde, iba ya, poma ahí la prueba yo, a la salud. Hay que ver.

0: dicen una vía blanca.
1: ¿Qué tal? Buenas tardes. Orero, ocupa, tambaco. Ay, bueno, aquí en plena sintonía. De la prueba, ¿no se te era? De la Pepe, pipi, oye, puta, pipi. Ella por mí, doña, un día la prueba de la vela. Ya vivo.
0: Va. A ver, ¿quién va a soplar la jefe? Malicia, agrupámala y ve la cuera, esa, dieta. Heriberto, yo quiero escuchar la música, no solo traficar.

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1: Mayoritaria audiencia de la 90.5 IFM, ¿cómo estamos? Buenas tardes, bienvenido a todos, toda la familia, ya estamos listos acá junto a mi compañerazo de trabajo, Neri Roque. Va, te coba Neri Roque, o sea, te coba Neri Jalán de Güeres Colaro, y no, ya, el tiempo. Sí, 23 de junio con este día. Sí, así mismo, ¿qué tal? ¿Cómo estamos, queridos oyentes? Frecuencia de la familia, frecuencia modulada, coja era y estaba IFM, con programa Ollijero Aina Yo Para Música. Martes, segunda edición de la semana del programa. Ya, por más que sea, creo que después la ñane selección, creo que el jueves juega. Jueves, vea, siña, no, ya jamás. Final, sí, si empatamos ya ahí nomás con el profesor Jorge, vamos a estar haciendo un asadacho. Sí, ya me invité más. Hey, che, ve roga que todo anda la selección paraguaya, dice el profesor Jorge. Sí, igual, vea, profesor. Gracias por ese gesto. Te está ya ganando, te está ya perdiendo, pero gesto ya, pues, profesor, importante. Sí, señor, muchas gracias. Costillita de cerdo. ¿Tú imaginas, profesor? Ahora no, él y que viene y lo que dice, choricito. Y Pepe, picante y sin picante. Bebecito. Oina, ve, loganiza casera. Opea. Sí, Brojotán de Roga ya la partió, profesor. Muchas gracias. Bueno, ya estamos arrancando el programa de la familia, la gente. 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Bueno. Gracias, Neri. Muchas gracias, Neri. 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Qué temazo, Nerissa.

espectacular el arranque de ellos, ¿o qué? 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Saludos. 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A partir de la 1:30 hasta las 2 de la tarde. O sea, qué lindo, espectacular. La 1 de la tarde, 45 minutos. 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
1: Ya, opinión de polvo, este. 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
1: Los mejores se han enganchado aquí en el programa, sí señor. Música paraguaya, o sea, así es. Bueno, junto a Nery Roque Chamorro, ahí en la sala de sonido. Ya han de estar 25, ya cogen a la 1 de la tarde, 57 minutos. Sí, saludos, profesor. ¿Cómo está, profesor? Está escuchando el programa, está trabajando a full. Profesor Jorge Yanen, ¿tú y Nery? Ay, me amo y te... piña, ¿te voy, Nery? Sí. Cabaña Main y dos años de amigo Jorge Espínola, César Espínola. ¿Cómo estamos, César? ¿Pateco y César? ¿Y nada? Siempre ahí. Ego. Rompe, hija, Rompe, ya. Número. Vaigo y con número, ya, César. Oído, buena. Saludos, profesor. Saludos, César, a toda la gente. Ya estamos llegando ya a la parte final. Pero Yuyi, yo también andaba con héroe hoy, pues, este, Ignacia. Rota, Jupi, Mimba, este. Sí, me catu, Inería, ya. Mañana nos vemos a partir de la 1:30 de la tarde. Agradecemos a la, toda la gente, a los oyentes, fieles oyentes de la 90.5 Tabay FM, seguidor del programa Yo Para Musical. Agradecemos también a Nery Roque Chamorro, que estuvo seleccionando, complaciendo los pedidos musicales aquí a través de la 90.5. Sí, señor. Venían a Saime Picuama, y Betita Pichamaran, a tu servidor Mauricio Estigarría. Muchas gracias por su sintonía y será hasta mañana. Permiso.

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0: música de Matías Valdés. San Juan dice, no sos toro candil, pero tenés cuerno. Y ya, hello, y tal ahí. ¿Cómo era la? Lo que escriben, ¿verdad? Por el tema de San Juan, dice que este año te vas a casar, hermano Peisa. San Juan dice que te están engañando. San Juan dice que vas a amanecer con el amor de tu vida. ¡Ay, hermano Peisa, que van ahí! San Juan dice que vas a sufrir el famoso te sapo. Vamos a bailar, no van a tener que arreglar ya. Bárbaro, ya.
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0: Más veces ya, sí.
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0: 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Bárbaro, ya. 39 grados la temperatura en Valdemarín, ¿verdad? Eso era, Valdemarín. ¿Qué tal el preparativo para el cumpleaños de mañana, Vicky? Sí, mañana va a estar para bienes. El amigo Juancito Sánchez, el amigo peruano, o sea, el que va a estar para bienes, o sea. Sí. Me imagino surprise por ahí, o sea, salud. ¿Qué dice nuestra amiga Blanca Osorio? Me pasa la música Muñeca de Porcelana. Este es de Don Omar, ¿verdad? Saludito, gracias. Y para nuestra amiga Blanca, que está en la sintonía del programa.

0: ¿Y para qué quiero un corazón si me lo van a lastimar? Espectacular la música de Guardiana del Amor. Éxito que estamos compartiendo, por supuesto, aquí en esta entrega, versión día Marte. Vípera de San Juan, mañana me vaya, no sabía cuál era. Giuseppe, ¿qué tal? Giuseppe.
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2: Hermano.
1: Hermano, ¿con qué tengo el gusto, hermano?
2: Hermano, yo soy Giuseppe.
1: Quiero que ponga la radio sobre... Mira, pon tus manos sobre la radio, Giuseppe.

Añade todos los candil, cuál es la de más, güey. O sea que vende todo el candil, cuál va, ¿eh? Ah, escuela. ¿Qué dice mi amigo Ricardo Ricky Quiroga? Mae la porteina. Bye, la gente Bruno Cell, saludito. Por ahí el amigo Ricky, la señora Ana. Por ahí también le mandamos un saludo ahí para el amigo Dani. Ahí está, ahora la princesita de la gente de Bruno Cell. Vamos a ver, mate, ¿cuál es la llave de partido? ¿Quién está ganando? Hoy tiene que meter ya gol será Cristiano Ronaldo. Ayer, por ejemplo, Erling Haaland, un Haaland. Haaland convirtió 2 goles. Messi convirtió 2 goles, 5 ya en total. No hay caso, o sea, con el tema de la Argentina. No. Todo un tema se me fue, todo un tema. No hay justamente favoritismo. Mi acuerdo entero ya la en cuenta, pero no veo tanto realmente sale el favoritismo. O sea, no, para qué desmeritar lo que vemos realmente. O jugar por ahí, vele, Andesa. O jugar por ahí, o sea. La verdad es que a Argentina le tocó los equipos más, ¿eh? Ibe y Isra, sí. En ese sentido puede ser que le favorecieron grande, luego, para que pueda acceder a los 16 avos de su posición. Allá. Pero bueno. Ahí no lo vamos a dejar, ¿sabes? Porque si te voy a decir, ya me voy a ir a la calle y subir ahí, tijando balta y llama, ¿qué yo voy a pensar? Yo paraguas envidioso, y damas, yo mi paraguas, yo digo, ya me estoy hablando de nada. Ya, güey, allí, que no son los argentinos, que los paraguas que están haciendo los paisas, gente. Paisano es. Los paisas que estamos acá en Argentina, pelotudo. Vamos, Argentina, viste cómo metió 2 goles Leo Messi en estos locos. Andupalle, nada. O para mí la Namangui se la caí subir a ti, ya que así no es, y que pelotudo este locutor. Y también, bueno, un saludo grande para mi gran amigo Diego. Será, hola Diego, Dieguito. ¿Qué hace Dieguito? Será, ¿cómo estamos? Yo ya un mandarina, Eri. De barro, o sea. De Riacuapo, ahí te de marina. Yo ya un mandarina, se me voy, saca. Desde el barrio Santa Rosa te estamos escuchando, barrio Santa Rosa, pero es de Belén, será. Un super saludo a la gente de Belén, super saludo a la gente del barrio Santa Rosa de Belén, ya, A tope la sintonía con nosotros ahí te ahora.

0: La música junto a... A ver. Este que canta Banda Tabaí, Carlos Montalvo. Sí, señor.
1: Ve, amigo, Mateco, van a por esa. Andú. He comentado por el tema de Argentina. ¿Te hago favoritismo? ¿Equipo único o otro caso acá o base cuál?
0: ¿Legal o?
1: Yo me he votado a Francia, corta, si no...
0: ¿Paraguay?
1: Alemania, corta, ya está, oye, pues, yo iba a la olla, pues, aquí. Ah, te coge inútil, ah. ¿Y suerte te viene, pues, aquí?
0: No, a peor.
1: Por el coge que era jugador, pero... Tengo dos, no se muera campeón ni jamás. Ve a asegurarme.
0: Ahí está, o sea... No hay castuera, eso. Como y castor, así, o sea... Sí... Y plata, y plata, y o sea, el primer gol de CR7 de Eri. ¡Eh, me quiero yo! ¡Sí!
2: ¡No vaya a ser!
0: ¡Metió yo, me quiero yo! Ya fui, baila. El primer gol de CR7 de Eri. ¡A mi cielo, me quiero yo! ¡Sí!
2: ¡No vaya a ser!
0: ¡Da esa inicia! Portugal está ganando, Eri. En serio, hoy está Portugal, o sea, ¿vamos qué? Vamos CR7, de 4 gol más allá, Ubi, te va a enano, y ven a, y se buena. Y pues, cuide la cámara, no doy nada CR7 ya.

Bueno, mi dulce niña, la música que nos pidieron por acá. Heriberto Vázquez, mal aporte. Ya nomina Ipucú el tiempo de Ali Gerardo y Ipucú el tiempo. 29 de las 19 en España, 29 de las 14 en toda la República del Paraguay. Saludos para Guille, que está la sintonía del programa. ¿Cómo está nuestra amiga Suni? Saluditos. Acompañándonos bien de cerca. Vaina, el amigo Víctor será en la sintonía. Yo siempre suelo hacer mi prueba, Eri, ella, Anicene. ¿Cuál es la prueba preferida de los que sí acreditan en los juegos este de San Juan, No, está increíble en la prueba, ella, pues, no. Pero hoy tiene que ser, hoy, esta noche, medianoche, claro. Algunos, por ejemplo, mojita y nape, hoja blanca, piste, boñojeta, tinta. Ya está, boñojeta, ya va a doblar en cuatro pasos, o sea que va a estar doblando para ahí, dejar ahí debajo de la almohada. Pero ya está la línea almohada, güey. Me burlan de suerte, ¿no? Coero ZPM, la pende resultado. A ni depende por si hágala de repente o cero PM. Alguna imagen o algún inicial depende de usted, No. Pea, ni tende a ni vende nervioso ayer, ureta PM. Saludos a Natalia, que está en la sintonía. Oli, dice acá, buenas. Ahí está la música de Deli Gerardo que me pidieron por acá. La misma de

0: Después, díseme así, o sea, da tus 100,000 guaraní y por ti, o sea. Eso era. La mejor propuesta de música, por supuesto, lo disfrutamos aquí a través de tu radio. Esto es la Popu Radio Madrid, sí, señor. Peango, como es Jirurimo, dice Gripe, prenda morocha, andar escucha. De imágenes por ahí, mire ese michimbi, lleve prenda morocha, jeta, y te vaya por acá, me prenda morocha, anda estos países la de ande. No le, léale, te vaya por acá, se la anda, anda estos países, anda dando figura, ese va a YouTube, la prenda morocha. Seguramente tiene otro nombre, Gina, porque a Coquejeo Lucas y Cuíbete dije, dice cuaja de la prenda morocha, bondaje, y nívete y parten de ahí la prenda morocha. Mariana Rotela, ¿cómo estamos? Se fue la música Florcita Misteriosa. Ay, una florcita. Pego, ya es a mí, Florcita Misteriosa. Ya es Catan, ¿no? Y por el problema, Gina. Florcita Misteriosa, a ya va, ya. Ya pone cascua, vaina. ¿Qué parte está escuchando mi gran amigo Isidro Sosa? Aparte de ella, pues acá, Gina, ya. Saludos grande al amigo Isidro Sosa. A la gente de San Paulo, sí. Leo Benjamín y CR7 será. Sí, no podía quedar atrás, papá. Sí.
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0: De este paso carreta, City, te estoy escuchando. Un super saludo a la gente de Paso Carreta, Benduina.

0: adelante con la música que estamos compartiendo junto a Julio y sus latidos. Excelente tarde, hoy martes 23 de junio, víspera de San Juan.
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0: Teta, esa. Será deñe convertirme ahí. Anicene polarcito.
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0: Verá.
1: Ahí. Libertad. Allá porque hacen de propaganda. 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
0: Teta, hijo, ay, tera, deje. O sea, Dios mío, ya. ¿Qué? Viento suro, dice la bolita, pues. ¡Pe, puerco! ¡Pe!
2: ¡No vaya a ser!
0: ¡Peña, júgueme, añame! No, acá no se acepta. Por ejemplo, ayer me bañé bien. Con este día anda ya humo. ¡Ay, a debe! No, este día prohibido. O sea. No. Así que. A nieve ya veñe motagutina, ya nieve ya tira, no, ya de beta, pues ya jupo, no. Ella juega, ya bebé. Gracias, para la amiga Vilciada de Samate Coina.
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0: A ver.
1: Tendí ni monga tal.
0: Ve a bebo, mate, coño.
1: Ya está, allá porque hacen de propaganda. Voy con chocolate.
0: No, pues vea la gente, una más, es caría que estoy, esa se va, de esta, esa.
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0: Posiblemente sea gente ya elegida y nada. El bombero JP, ahí se va. Sí. Un saludo para Liz, que está en la sintonía. Hola Liz, ¿cómo estamos? Ahí para nuestra amiga Fátima, ¿qué tal? Heriberto los Endujina. Muy lindo está el programa, dice acá. Bueno, gracias. Esa música que dice, ay, negrita de mi vida. Que a tu viña en mi amigo. Antes que termine tu programa, dale, bebé. 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

Ahí está la música, nena. 54, casi 55 ya de la hora 19. Ya con esto estamos prácticamente llegando a la recta final. Creo que las criaturas de España están ya con su vacación, ¿verdad? Fin de curso Nugaira, ¿ya? Si mal no recuerdo. Sí, muchas de las criaturas están ya de vacaciones, ya a cargo de mamá y de papá, ¿no? Bueno, nos vamos, señores. Gracias a todas las emisoras también que estuvieron retransmitiendo la señal. La gente de la 90.5 Radio Tabaí, los amigos de la 87.5 La Ciudad de Belén, 95.9 Radio Original y obviamente también la señal monumental de la Popu Radio y obviamente Radio Interactivo, claro. Nos vamos, señores. Señor.

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1: Hola, hola, hola, hola, hola, ¿qué tal? Señoras, señores, buenas, buenas, buenas, buenas, buenas, buenas tardes. Martes de Ero, de nostalgia iba a decir. Martes de Ero, Honza In. Toda esta semana dice que va a mantenerse fresco los días. En esta semana, hoy es martes, miércoles, jueves, viernes, mi Honza In. Ya, sata jueves, Honza, imagina, jueves a Cupa y teta, tu la ñan de la mira Cupa y teta y nada. El jueves juega Paraguay por la clasificación, señores. Bueno, bienvenidos todos, señoras y señores, aquí al programa número uno del planeta Tierra, Super Hits, el favorito de la tarde, Oima Penendive Lomita. Ya, ya en tu agua, cachaquita, cachaquita. Peja Erina, peja Erina. Señoras y señores, la mega cadena tropical en el aire. Estación cabecera en Asunción, Paraguay, Pancho Mesa Online. En 25 de diciembre, departamento de San Pedro, 90.5, Tabay FM. En General Aquino, 93.3, Astro FM. En Filadelfia, Filadelfia 106.7, sí señor, Radio Sin Frontera. En la ciudad de Ipané 102.5, Los Ángeles FM. En KAQP, desde Cerro Real, transmite Radio Mega 93.1. En Saltos del Guairá 96.7, Canindé FM, sí señor, claro que sí, cómo que no, 101.5 en Itacurubí del Rosario, Radio 10, sí señor, Yasamí, la faltaba hace 88.9, desde Ita Aveiro, Radio Tropical. Sí, señor. Gente que nos acompaña aquí en el programa para presentar lo mejor de la música tropical de todos los tiempos. Habilitemos nuestro número de WhatsApp por cualquier duda, 0985-970-636. En el aire, Super Hits, el favorito de la tarde. ¡Bienvenidos!

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3: Sí, señor, hoy estamos expectantes de lo que va a acontecer el próximo jueves. Paraguay por la clasificación. O sea, yo digo que Paraguay se va a clasificar. Sí, hija, en ese amigo, ya 10 contra 11 uñas, igual la otra contra 12 a tu referente contra gente no daña ganar bien la con vuelta. 11 contra 11, no hay otra. Se despertó el león paraguayo. Sí, señor, la garra guaraní, mi gente. Soy muy positivo con la victoria de Paraguay o el empate, aunque sea yo, lo mismo estoy clasificado, ahí no lo mire. Así es que todo tranqui. Saludos, señoras y señores, para la gente de Filadelfia. 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Señoras y señores, reiteramos nuestro número de WhatsApp para que se comuniquen con nosotros: 0985 970 636. Homo Pense Socio, la cachaca, vio, la cachaca. 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
0: Bueno, señoras y señores, seguimos compartiendo lo mejor de lo mejor en música tropical. Sí, señor, desde la mega cadena tropical, cabecera, estación cabecera, Pancho Mesa Online desde Asunción, Paraguay. Saludamos a nuestros amigos ya nomás en Ciudad del Este. Ahí está atento nuestra sucursal. Ahí está Nene Fariña Cover con su grupo de WhatsApp. Sí, señor. Cuñacara y me mete o integra en la ya de socio grupo de WhatsApp. Será. Ahí está. En Ciudad del Este. Vamos también cruzando la frontera hasta San Pablo, Brasil. Otro también que representa a nuestra amiga cadena tropical, el amigo Geraldinho, Gerald Romero en San Pablo, Brasil, el único que le hace bailar a las rapaicinha, cachaquita, ¡ja! Espectacular, un abrazo mi querido Geraldinho en San Pablo, Brasil. Saludamos también a nuestros amigos que nos sintonizan en Filadelfia, en el corazón del Gran Chaco paraguayo, toda esa zona. Ahí Newland, ahí Loma Plata, Villa Choferes, todas las comunidades de nuestros hermanos nativos, también un gran abrazo. Sí, señor. Señoras y señores, nuestro número de WhatsApp 0985-970-636. Para todo el país y para el mundo entero, aquí está contigo el programa número uno en música tropical. Super, super, super hits. El favorito de la tarde. ¡Homo pese, socio!

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Hay más gente amiga que se comunica con nosotros. Saludos ya a la gente de Hispanics, ahí en la península ibérica. Málaga, como siempre, Merche querida. Ahí está con el grupo de WhatsApp que está manejando todo. Todo el mundo le está pidiendo la aplicación de Pancho Mesa Online. Todo el mundo quiere la aplicación porque tiene las mejores canciones en música tropical de, claro, las 24 horas del día, inclusive a la noche. ¡Qué locura! Total. Vamos saludando a nuestro amigo Julito. Julito está ahí en Madrid siempre escuchándonos. Gran fanático del programa. Un gran abrazo, mi querido Julio, en Madrid. Claro, ahí está Hugo Romero también. San Lorenzano de corazón, ahí está en Madrid escuchando el programa. Ramón Sandoval Nenene con Gigi DJ en Alcobendas. En Madrid, en Alcobendas también Hugo, el amigo Hugo... Lepo, Hugo Lepo también. Ahí está, sí señor, espectacular como la gente está escuchando en la península ibérica, en Spanish, nuestro programa. Señoras y señores, estamos presentando solamente lo mejor de lo mejor en música tropical aquí en tu programa favorito. Sí señor, y favorito luego es Super Hits, el favorito de la tarde a través de la mega cadena Tropical. ¡Gracias!

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1: Sí, señores, claro que sí. Estamos a día nada más. Hoy es martes. Pasado mañana juega Paraguay. Acá hora paraguaya, 11 horas, 23 horas hora paraguaya, frente a Australia. Ñangarata me olvida. Va a MMR. Ñangarata, Ñapatata, Ñaperdeta, Ñañeliminata, Ñañeclasificata. En la pende situación. En la pende opinión, Gina. Y yo digo que se va a clasificar. Lo más probable es que le gane a Australia. Se va a clasificar como segundo. Y en último caso puede empatar. En último caso ya, porque va a haber sorpresa. Va a jugar mejor la selección. Va a poner huevo. Va a recuperar la garra guaraní. A Montema. Los australianos. Los canguros. A Montema. Oye, Moisés, la León Guaraní, pero loco, ni a los premios. Señoras y señores, aquí estamos desde Asunción, Paraguay, acompañando a la mega cadena tropical Pancho Mesa Online. Sí, señor, con toda la gente que nos acompaña también en toda la República, en el departamento de San Pedro, 90.5, estaba IFM con nuestro amigo, el gran amigo Neri Roque Chamorro. Sí, no sé cómo anda, no hablo más con él, no sé qué pasó de él. Sí, parece que está enfermito. 93.3 Astro FM con el gran Flacho Cardoso. ¡Ja! Espectacular 93.3 Astro FM. Vamos, Penbay, tengo. Sí, señor, vamos hasta el gran Chaco paraguayo para saludar a la gente de Filadelfia. Sí, señor, 106.7. Radio Sin Frontera, Filadelfia, con el amigo Juancho Fernández. Dale, Juancho, el del sombrero ancho en Filadelfia. Homo, pembaite, ese socio. Radio Sin Frontera, 94.1 en Gacupé, la capital espiritual de la República, desde Cerro Real, transmitiendo 93.1 Radio Mega con nuestro gran amigo Moisés Escobar in the mix. Moisés Escobar. Sí, señor, dice ahí. Qué lindo. No, 88.9 Ita Aveiro, en la zona del Gran Hospital Nacional. Ahí en esa zona está Radio Tropical 88.9 con el Beto. Beto Noguera, dice ahí. Beto, dice ahí. Saluda, y siempre yo le saludo a los verduleros ahí de J. Gusto en la arriba. Yupi de Jovina J. Gusto, Pérez, ni gente. Se hacen du y lo y naina. Lo mismo te llama, no, ellos están trabajando a full ahí, ¿eh? Sí, que saluditos. Señoras, señores, sigamos disfrutando de este lindo programa nuestro. Sí, señor, con mucho gusto para todos ustedes. Pancho Mesa aquí en micrófonos. Bueno, y voy reiterando nuestro número de WhatsApp: el 0985-970-636. Pejenoy, mensaje a lo mitad. Espectacular. Y vamos todavía arriba, Paraguay. Arriba, la albirroja corazón. Nuestro número de WhatsApp, anoten, agendalo, mi tanio, te ven la hora de números en la Perecoy. 0985-970-636, número de WhatsApp del programa, 0985-970-636. Seguimos, no paramos, esto es el programa favorito en música tropical, el número uno, Super Hits, el favorito de la tarde.

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Este, ¿cómo viera, Pancho, compañero? Todo bien, amigo, acá con un poco de frío. Sí, y Paraguay vencerá. Y bueno, pero está el sol. O sea, la ñana esponja ahí, pero oh, alivia y mina, pero cagar un petú, pues ale, mira, ojo, y ahí. Pero hay que abrigarse, hay que cuidarse también. Ustedes saben que tienen que cuidarse ustedes mismos. Porque y esto, uy, nana, Hospital Vallejo. No, y Hospital Vallejo, es de confianza y nada lo mitamos. Así que peña AP, peña Monguera, mimina, pojaña na, peña alimenta por AP, cuidar la pende defensa, cuera. Pensa, cuya, ñande abuelita, cuera, ñande abuelita, cuera. Y mago, cuera, mi tembi, uy, casi hace, nunca noñe en gripa y nunca noñe. Refri ahí. Va a ere oña alimentar por ahí, güey. Pea la secreto y nada lo mitad. No es recomendable irse al hospital, por eso cuídense uno cada uno. Los padres de familia especialmente tienen que cuidarse a los chiquititos de la casa. Señoras, señores, aquí estamos acompañándoles con la mejor música tropical, desde luego, con el programa más sintonizado en todo el mundo. Ustedes saben ¿cuántas personas más o menos nos escuchan en este horario? Ahora les voy a decir, 17.000 personas están escuchando este programa a través de las diferentes radios que integran la mega cadena tropical. Marzama Allende, las 17.000 personas ñanderendu. Allende, Marzama Pancho Cham, llegó. Que me lo mitan la opinión, la ñan de programa, ñan de radio. Y claro, la música tropical, ningo, esa misma, el ñan de móvil. Y la música paraguaya también, sí, señor, especialmente con la bandita. Sí, la bandita es a Cachacalde, la ñan de móvil. Bueno, señores, reitero una vez más nuestro número de WhatsApp, 0985 970 636.

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3: Pero qué pronto estamos llegando al final del programa, señoras y señores. Estéreo, pásense. Y sí, rápido pasa el tiempo. Señoras y señores, amigas y amigos, agradecidos con todos los integrantes de la mega cadena tropical en el departamento de San Pedro, 90.5 estaba IFM, en 25 de diciembre. General Aquino 93.3 Astro FM. En Filadelfia 106.7 Radio Sin Frontera. En Caacupé, Paraguay, capital de la espiritual de la República. Desde Cerro Real, la 93.1 Radio Mega. En Itaaveiro, ahí está, 88.9 Radio Tropical FM. 96.7 Radio Canindé FM. Saltos del Guairá. Los Ángeles FM. 102.5 Ciudad de Ipané. Toda la gente que nos acompaña aquí en el programa también y forma parte de la mega cadena tropical, la 101.5 Radio 10 de Itacurubí del Rosario. Siempre el soporte técnico y humano desde Buenos Aires, 101.3 La Voz Latina. Sí, señor, desde Barraca, Buenos Aires, con el gran Nacho Martínez, ¿eh? Integrantes de nuestra mega cadena tropical. Señoras y señores, por hoy ha sido todo. Nos vamos, no sin antes invitarles nuevamente para mañana, sí, en este mismo punto horario. Que Dios les bendiga a todos. Muchas gracias. Hasta mañana. Chau.

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jinete, ya saludamos, allá en el amigo, escuela, mamá, y te jinete, escuela, Amazonas, jinete, y vivia, completo, entre los vestidos, a ver, mamá, y te pongo abajo, y nada más, y te dijo, y vea, cuara, pica, arupe, tú, ay, piro, y así, ya, a pica, ñe, que le coja, yo, mamá, y pe, mamá, y te di, y puca, vi mamá, y te mita cuña, güey, pero se saca seguica, peja, y va y coja tu pisco, ahora es coa, se apeaba mita cuña, güey, y pues ayuca. Hoy pues ayuca, ¿verdad? Apeaba mita y pues ahí me pone a hacer, güey, esa mita cordillerano San Pedrano. Orezco el 50% cordillera a 50% San Pedro, ella es compartena. Está ahí por eso. Después de mi tacuñado y yo pude en el agua. Taja, a ver. Es mejor a la. Ella no la discapacidad, ¿verdad? Como che. DJ, a. O soldado, mi misa. Pues antes la gente. 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

Ande Maite, mira, ya nada, amigo jinete, se la voz, ya nada, amigo don Vigilio Villalba, o sea, ya nada, amigo Vigilio Villalba, o sea, amante de la tradición para la cuenta de ya nada, amigo don Vigilio. 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

Bájate, Quiz, nada. Ya nada, amigo. Bueno, muchas escotas, jueves. Jueves ya escotas en San Juan, Escuela Emilio Gómez Celada. 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Sí, la vez pasada, güey. 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

7 minutos, pues señores, animales, en la fiesta de San Juan de Mena, San Juan, amigos, está juegos tradicionales. 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

Otro Mario Viña de amigo Mario y Alto Oeste partía Moreno. 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La Matanza, pues. La Matanza, pues, de Argentina. 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Granja Cabure y ya amigo Mario Roja, Capasta Jorge Garcetes ahí, señora esposa, la señora Mabel, ya, ando pues, yo llego y voy a cuñaca, ya, y va, te oigo. Cuñaca, ahí,

cuestión más allá, ok, upama, ya inventé más. 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Oye, voy a andar Orlando de tirar co cuatro cuñajes. 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Ahí viene.

Ya, mire, Coco, ahí tenemos. Va por un día la bomba, pues vamos a tener la baila 19:36 minutos. Va, te escucha Vicente Mal, Moisa. Va, ella. Ella en Boycue, vamos a decir. Ya jugué ese a nivel de Tani, bube ahí estilo Vicente, Tijina. Ya jugué. Ya jugué. O sea, bate, coge, ahí está Vicente, o sea, jugué guasú, pero full y no ya puse a callar de ese. O sea, hoy está Vicente, o sea, maite, mire, bueno, mamá, maite, tengo que guacuar, niña muñeca de escuela, bebé, dice. Muñeca ahí guasú, bebé. A ver, y. Ya en tu casa se te. Hola, y más, bebé, de mis capes, coño, blanca cabella. A ver, mira, Vicente Malmo, dice. Ay, me voy a cuñar acá, ahí moviendo para que venga. Gente sube peca belleza, gente jana. Como blanca, te sube. Hubiese estado viendo a mi amigo Marcelino. Ahí mandó. Ah, ve, Marcelino, o sea. Deja ya con la jinete, pues está la cara. Yo a un cuerpo, ahí mandó. Ay, no, tú, Lolita, ahí mandó. Ah, pasó Celina, o sea, pero se ha bautizado, güey. O Pepe o Juan, pues, esta vez te imita a cuñaja. 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A vos ya puse a callar de GB, barrio, San Francisco, vaya en el polono. En base de cobro, soy Rafaela, ñada de Maite y mía, y yo, güey. En tu camino, se cae y pedí, güey. Ojo, ¿dónde va? Entonces,

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Va, te coño, no puedo dejar a Rafael, a esa boca y uy, nada, no puedo dejar a Soledad, dice. Ahora, gente, usted vete y más, ¿qué pasa? Y me dice, ni te preocupes. Más barquera, antes es a onda, ay, yo a nieve por andar, tipo más barquera. 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Ni te preocupes. 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Circula mi agua hasta mi mina. 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Bueno, ya con la semilla, pues, ahora, la jazo le va a pedir, vete y más barquera, pa. Vamos a hacer.

Preguntar a vos, papá, por afuera, baila 58 minutos. Ya mejor me castigan, ya sé, con las pires, igual, ahora poco indio. Ya sé, ahora poco indio, ya hay paja, más dejar. 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Ah, acuérdeme, mamá, y te pime, que ya puse acá, pues yo voy a ir por la gema, mamá, y te puse a la escuela, pa' ahí. 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Acuérdeme.

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